0: el quinto partido. Una noche vibrante fue la que le regaló México a sus aficionados al vencer 2-0 a Ecuador en el Estadio Ciudad de México. Julián Quiñones fue el quien le dio a El Tri la primera anotación al minuto 22, mientras Raúl Jiménez selló el segundo al 31. Quiñones y Jiménez ya habían anotado juntos antes en este certamen mundialista. Fue en el partido inaugural ante Sudáfrica quienes aportaron en el marcador para llevarse el triunfo. México se tendrá que medir ante Inglaterra o República del Congo en octavos de final. Dicho duelo se llevará a cabo en el también conocido como Estadio Azteca el próximo lunes 6 de julio. La jornada de fútbol de hoy, 1 de julio, está marcada por 3 emocionantes encuentros de los 16avos de final de la Copa Mundial de la FIFA 2026. Estos partidos serán Inglaterra contra República del Congo a las 10 de la mañana, Bélgica contra Senegal a las 2 de la tarde y Estados Unidos contra Bosnia y Herzegovina a las 6 de la tarde. 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
1: Son las 6 de la tarde con 46 minutos.
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2: Son las 7 de la tarde.
3: Con un minuto.

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3: Son las 7 de la tarde, con 46 minutos.

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5: Son las 8 de la noche, con 43 minutos.

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3: Son las 9 de la noche con 45 minutos.

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2: Son las 10 de la noche.
3: Con un minuto.

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2: Son las 10 de la noche.
3: Con 41 minutos.
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3: El amor. Con 41 minutos.
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2: ¿Sabías que en México 3 de cada 10 niñas menores de 15 años han faltado a la escuela porque estaban menstruando? No porque estuvieran enfermas, sino porque no tenían una toalla sanitaria, porque el baño de su escuela no tenía agua, jabón ni papel. O simplemente porque nadie les explicó que lo que les estaba pasando era completamente normal. La menstruación es un proceso biológico que se presenta en todas las personas con útero. Es tan natural como respirar, como parpadear. Sin embargo, durante milenios, la humanidad le colgó etiquetas terribles. En culturas antiguas, la mujer que menstruaba era vista como impura, como portadora de fuerzas negativas. Su sangre se consideraba sucia y se decía que podía contaminar los campos de cultivo. Hoy, en pleno siglo XXI, aún persisten estigmas, tabúes y mitos que impiden vivirla con dignidad. Por eso, en la agenda mundial, hoy se habla de menstruación digna y de pobreza menstrual. Este último término se refiere a la imposibilidad de adquirir productos de higiene menstrual por falta de recursos económicos. En México, más del 40% de las mujeres en edad de menstruar vive en situación de pobreza, lo que significa que muchas tienen que elegir entre comprar comida o comprar toallas sanitarias. Según la segunda encuesta nacional de gestión menstrual elaborada por UNICEF México en 2025, el 67% de las encuestadas no contaba con productos de gestión menstrual en su escuela o lugar de trabajo ante un imprevisto. ¿Te imaginas tener que enfrentar esa situación cada mes? Pero las cosas están cambiando. Colombia fue el primer país de América Latina en eliminar el impuesto a los productos de higiene menstrual. Y México siguió el camino. Estados como Colima, Hidalgo, Tamaulipas, Quintana Roo y la Ciudad de México otorgan licencias menstruales para ausencia laboral cuando el dolor es incapacitante. Y existe una estrategia nacional por una menstruación digna que lleva campañas informativas y kits de gestión menstrual a estudiantes de secundaria y bachillerato en todo el país. La menstruación digna debe entenderse desde tres dimensiones: bienestar físico, con acceso a productos, baños dignos y atención ginecológica; bienestar mental, combatiendo la vergüenza y el miedo que genera el estigma; y bienestar social, erradicando las cargas culturales negativas. Su propuesta es clara: el tema debe dejar de tratarse como algo privado, porque nos compete a todos como sociedad. Menstruar no es un castigo ni una enfermedad, es biología pura, un proceso que merece ser vivido con información, con recursos y sin vergüenza. Si tienes una hija, una hermana, una amiga, una alumna o tú misma, habla del tema. ¿Cómo la pasas? Convéncete de que el silencio no protege a nadie. Hablar de menstruación no es indiscreción. Es salud. Es educación. Es derecho. Porque cuando una niña falta a la escuela por no tener una toalla sanitaria, no es ella quien falla, es la sociedad entera. Con información de la licenciada María Isabel Salazar Gómez, del Programa de Salud Sexual Integral de

0: Revista del Consumidor. Radio.
1: Adivina, adivinador. Las encuentras en cada esquina. Te acompañan en las fiestas y es casi imposible resistirse a ellas. ¿Ya sabes qué son?
0: Exacto, las papitas y las frituras. ¿Pero sabes todo lo que contienen? No te dejes llevar solo por el antojo. Acompáñanos a descubrir el estudio de calidad. Revista del Consumidor. Las papas y las frituras forman parte habitual de la dieta de muchas personas mexicanas. Pero, ¿sabías que las frituras que consumes son resultado de la transformación de un alimento originario de América? La papa y otros ingredientes como el maíz y el trigo son transformados en botanas mediante procesos como el corte, la fritura y el sazonado. De acuerdo con datos de Statista, en 2025, el consumo de botanas saladas en México alcanzó un promedio de 10.9 kilos por persona, lo que refleja su amplia disponibilidad y arraigo en los hábitos de consumo actuales.
1: Y ante la gran variedad de papas y frituras de maíz y trigo, el laboratorio se dio a la tarea de analizarlas para que sepas exactamente qué estás consumiendo. Se analizaron 67 productos en total, 33 papas, 4 productos a base de papa, 24 botanas de maíz y 6 botanas de trigo. Al examinarlos, se verificaron distintos aspectos. Se comprobó que la información en las etiquetas de los productos cumpliera con la norma oficial mexicana.
0: Además, para analizar el contenido dentro del empaque, se comprobó que todos los productos cumplieran con las cantidades declaradas de contenido neto, sodio y contenido energético.
1: También se analizó el aporte nutrimental, es decir, la cantidad de proteínas, grasas y carbohidratos, los principales componentes que aportan energía a nuestro cuerpo. Sin embargo, no hay que olvidar que es importantísimo mantener el equilibrio en su consumo.
0: ¿Cuáles fueron los resultados? Todos los productos cumplieron con el contenido neto declarado. Sin embargo, existen 7 productos que contienen más sodio del que declaran. 5 de la marca Great Value, los Sabritones Rodaca sabor sal y limón y los Totis Donitas chile y limón. Otro producto que no cumple con lo que declara es Bocados Bocachitos, ya que en su empaque indica que contiene queso, pero no es así.
1: Y hablando de veracidad, estos productos contienen más grasa de la que declaran. Las papas Great Value Jalapeño Crujientes, Sol Tubi Papa Adobadas, Totis Pops, Valley Foods Potato Chips Limón Crujiente, Totis Pops Corte Casero y las Valley Foods Potato Chips Rich Crujiente. También las frituras de trigo que excedieron la cantidad de grasas declaradas fueron chicharrones de fuego y chicharrones sabor chile limón, ambos de la marca Great Value. Y en cuanto a las frituras de maíz que no cumplen son Bocados Bocachitos, Churritos Natural Sol, Doritos Nacho y los Takis chile limón.
0: Las siguientes papas fritas que contienen menos proteína de la que declaran, 2 de la marca Great Value en sus sabores queso jalapeño y adobadas, Sol Tubi Papa Rifaditas y Totis Paps Corte Casero. En el caso de las frituras de maíz, Fritos sabor chile y limón, Quesabritas, Rancheritos Original y Tostitos. Y por último, las frituras de trigo, Sabritones Rodacas, sabor sal y limón y Totis Donitas Limón y Sal.
1: Lo mejor para consumir estos productos es seguir las siguientes recomendaciones. Aunque las botanas tienen una vida en anaquel bastante amplia, no te confíes. Verifica siempre que el empaque esté íntegro y que la fecha de caducidad esté vigente. Conserva el producto en su empaque original bien cerrado, a temperatura ambiente y lejos del calor o la luz solar directa.
0: La Organización Mundial de la Salud recomienda no exceder los 2.000 miligramos de sodio al día, lo que equivale a menos de 5 gramos de sal. Una sola bolsa de estas botanas puede cubrir más de la mitad de ese límite. ¿Te imaginas? Recuerda que el consumo frecuente de estos productos procesados contribuye al sobrepeso y la obesidad.
1: Ojo, si vives con hipertensión arterial, diabetes, sobrepeso u obesidad, lo mejor es evitar o limitar su consumo debido a su alto contenido de sodio y grasas saturadas. Disfrútalas de vez en cuando y compensa siempre con una dieta rica en vegetales y actividad física. Tu cuerpo agradece los buenos hábitos.
0: Mantener una alimentación moderada, adecuada y equilibrada es la clave para prevenir enfermedades como diabetes o las cardiopatías. Pequeños cambios en tu dieta diaria pueden marcar la diferencia. Revista del Consumidor.
1: Gobierno de México.

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5: Son las 6 de la mañana, con 22 minutos.

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3: Son las 7 de la mañana, con 2 minutos.

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2: Son las 7 de la mañana con 31 minutos.

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1: Son las 7 de la mañana con 48 minutos.
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1: Son las 7 de la mañana con 48 minutos.

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Hola, hola, buenos días. Así es, no es ningún error, aquí estoy, ya llegué. Estoy listo por acá nada menos que para llevarte 4 horas de música, de comentarios, de chisme, de todo un poquito, ya sabes. ¿Qué? ¿Por qué a esta hora? Bueno, pues ahí disculpe, pero es que venía de rodillas. Nada, se creía, soy por aquí, ya sabes, te voy a acompañar. Hoy nada menos que en esta tarde, hoy no más tarde, digo. En esta mañana de jueves con buena música, con los temas de pareja, en fin, todo. Y pues ya sabes, ¿no? El chisme de los partidos del mundial, todo eso. Andamos muy mundialistas, ya te la sabes. Así que pues acompáñame, ¿no? Desde este momento, el WhatsApp de cabina está a tus órdenes. 317-37-10-4-42. Y vámonos con este tema de la arrolladora. Se llama Primer Tiempo. ¡Aush! Que no te metan goles.

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1: Son las 9 de la mañana con 47 minutos.
2: Escuchemos Intocable con ese tema clásico de Eres Aire. Oye, bueno, para todas las personas que me están preguntando, ayer me preguntaban que qué rollo con mi compañero Kiko Plazola. Él sigue de vacaciones. Yo les comentaba, casi recién que él salió por ahí mediados de junio, de que pues él ya le toca, mire, fácilmente más de un mes así corrido de vacaciones. Así que mi compañero anda disfrutando de sus vacaciones y hasta el día 16 por acá lo podrás escuchar a través de esta frecuencia. Por lo pronto, pues aquí seguimos acompañándote, ya sabes, con la música, con chascarrillos y de todo un poco, noticias de los espectáculos. Quiero enviar el primer saludo de la mañana para todos los que están ahí en su trabajo y ahorita ya se agarraron la media hora para el café. Fíjate, como dice la canción de Banda Machos de la secretaria, media hora para el café. Y fíjate, en serio, si es en la mayoría de lugares de trabajo, o sea, no solamente oficinas, la primer media hora como que se te va como que en lo que despiertas, en lo que acomodas y cuanta cosa. Y quien acostumbra el café, precisamente se echa su cafecito. ¿Qué tal? Así que bueno, pues un saludo para los que ya están activos ahí en su chamba.

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2: Son las 10 de la mañana, con 2 minutos.

10 de la mañana con 5 minutos. Oye, pues qué cosas, ¿verdad? Cualquiera pudiera pensar que ahí hubo truco, no sé qué rollo. Pero pues los anfitriones del Mundial hacen historia con pases octavos de final. Así la Copa del Mundo está demostrando el poder de la localía con el éxito de las selecciones de la CONCACAF. El Mundial pues va a seguir brillando con luz propia luego de que pues todos los anfitriones del torneo siguen con vida en la competencia tras haber ganado sus respectivos duelos de 16avos de final. Aquí, bueno, pues como ya sabemos, México, Estados Unidos y Canadá pues solventaron con victorias sus encuentros y ahora van a sacar sus boletos para afrontar los octavos de final de este certamen de norteamericano. Por lo que pues esta es la segunda vez que tres equipos de CONCACAF están en esta ronda tras lo hecho en Brasil 2014 por el Tri de Estados Unidos y Costa Rica. Y bueno, pues como ya sabemos, la cuestión, México, que ha sido el más destacado de los tres anfitriones al llegar a esta instancia con paso perfecto y sin gol en contra, en 16avos dejaron en el camino de Ecuador y ahora el destino les depara pues enfrentar a Inglaterra el próximo domingo 5 de julio en el Estadio Ciudad de México. Por su parte, Estados Unidos fue el líder del grupo D, pero dejó dudas al caer en el último duelo del sector contra Turquía, mismas que pues terminó por despejar con un sólido triunfo por 2-0 frente a Bosnia con 10 hombres, por lo que pues ahora se medirán a Bélgica el lunes 6 allá en Seattle. Finalmente Canadá, que dejó ir el liderato de su grupo y por ende pues la ventaja de jugar en su país al caer 2-1 ante Suiza, se recuperó y venció por la mínima Sudáfrica en Los Ángeles y ahora deberá seguir jugando en la Unión Americana cuando se vea las caras este sábado contra Marruecos. ¿Qué tal?

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1: Son las 10 de la mañana con 16 minutos.
2: 10 de la mañana con 16 minutos y continuamos aquí en la 100. Oye, pues fíjate que cerrando, bueno, al menos este bloque de información. El último anfitrión en ser campeón en el mundo, aunque usted no lo crea, pues fue nada menos que Francia en 1998. Necesito cuidar. De ahí en fuera pues han llegado pues a semifinales países como Sudáfrica, Qatar, ¿dónde voy? Brasil y Alemania, que han quedado en semifinales, pero últimamente contigo Francia en 1998 fue campeón. Solo. Imagínate ahora que México sea campeón, ¿eh? Y si sí,

pues un saludito ahí en las paredes, como siempre escuchándonos con el radio a todo lo que da. A la farmacia AD, ahí en las paredes. ¿Qué tal? Buenos días. ¿Qué tal estuvo la media hora del café? No, ya me pasé, ¿verdad? Ya no sería media hora del café. Ya casi la hora del café, bueno, se dio una hora. Pero bueno, un saludito ahí para toda la gente. Ahí de las paredes que nos escuchan, los diferentes negocios. Ahí la fonda, ahí también un saludito. La carnicería, saludos. Y bueno, pues de paso, hombre, yo agarro barco parejo y les hago la invitación. Para, pues, que ya saben, dense chancita, hombre. De acá de anunciarse aquí en la 100, de aumentar sus clientes. Hábleme aquí directamente. O ahí alguno de los compañeros. Y en la 100 vamos a hacerte una campaña bien bonita. De verdad, te lo juro. Saludos.

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2: Son las 10 de la mañana con 32 minutos.
3: Oye, pues momento por acá de sincronizar la brújula de nuestro destino, de nuestros días. Así que tiempo de ubicarnos perfectamente en la jornada de hoy. Hoy fíjate que es jueves 2 de julio del 2026. Así que le damos la bienvenida oficial al séptimo mes del año. Y la segunda mitad de este viaje empieza a correr cada día de hoy. Fíjate que al día de hoy ya se han consumado exactamente 183 días de este año, lo que significa que nos restan 182 días para despedir este año. ¿Recuerdas que ayer te decía que estamos así como que en el ombliguito? Ah, pues igual, todavía el día de hoy. Ayer, fíjate, era todo lo contrario. Habíamos consumido 182 y nos faltaban 183. Y hoy, pues es al revés volteado. Consumimos 183 y nos quedan 182. Así que estamos justo en la mitad del año. Justo. Y bueno, pues hay que seguir con la mejor energía. Y si energía se trata, pues la Copa del Mundo, pues está todo lo que da, ¿no? Fíjate que ya se han jugado 72 vibrantes partidos de un torneo histórico. Y la intensidad ha sido total en las áreas donde los delanteros pues nos han regalado 194 goles. Y agárrense sus asientos, que lo más cardíaco apenas viene, porque nos quedan por disfrutar 32 emocionantes encuentros de octavos de final, cuartos, salas, comedores, cuartos, en finales y la final, así que esto se pone interesante. Y lo que nos pone acá más fregones es pues que vemos que va con paso seguro la selección mexicana, ¿sí o no? Bueno, ok, dejemos la emoción mundialista y ahora aterricemos en las efemérides de lo que está pasando en el mundo el día de hoy. Fíjate que hoy nos unimos al Día Mundial de los OVNIs, una fecha perfecta para los amantes del misterio y la ufología, recordando el famoso incidente de Roswell en 1947. También se celebra el Día Internacional del Periodista Deportivo, un reconocimiento muy merecido a todos los profesionistas de la comunicación que nos llevan la pasión y los detalles de este mundial y de todas las disciplinas a nuestras casas. Aterrizando en efemérides de nuestra patria, hoy recordamos un suceso clave de la historia política del siglo XX. Un día como hoy, pero en 1915, en París, Francia, falleció el expresidente mexicano Porfirio Díaz Mori, cuyos restos pues aún descansan en el cementerio de Montparnasse. Asimismo, en el año 2000 se celebró las históricas elecciones presidenciales que marcaron el inicio de la alternancia democrática en el país. Para cerrar este bloque, pues mandamos un fuerte saludo, abrazo, felicitación, como tú quieras y gustes llamarle, pues a todos los que el día de hoy están celebrando su santo. El santo oral dice que hoy felicitemos a quien lleva por nombre Bernaldino, Urbano y Aristón. Así que si tú llevas uno de esos nombres, mira, felicidades, que la pases de súper lujo. Pero obviamente también a ti que estás celebrando tu cumpleaños. A ver, espérame, déjame checar por acá. A ver si tengo cumpleañeros el día de hoy. Sí, de hecho, le quiero enviar una felicitación. Pues nada menos que a mi amiga Janet Medina, que hoy está cumpliendo años. Así que, pues felicidades para ella. También para nuestro buen amigo Luis Ambriz. Felicidades. Ah, también para Martín. ¡Y ay, Martín! Cumpliendo años, mi amiga Andrea Gálvez también. Pues es que me gusta, para ellos hay que ponerles el feliz cumpleaños. ¿Te late la idea? Pues ahí le va para todos los cumpleañeros. Oiga, y ¿qué le iba a decir? Por cierto, si hay alguna pastelería interesada en patrocinar las mañanitas, ahí se las encargo, ¿no? Ya sabe, hábleme y nos ponemos de acuerdo para armar algo chido. ¿Sas?

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9: Del Mundial, la jornada correspondiente a el miércoles 1 de julio. Ayer miércoles continuó la actividad en los 16.
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9: Momento de conocer los resultados del mundial, la jornada correspondiente a el miércoles 1 de julio. Ayer miércoles continuó la actividad en los 16avos de final del Mundial 2026, donde los aficionados mexicanos pusieron su total atención, ya que se definiría el rival del tricolor en la siguiente ronda. De hecho, fue el primer clasificado del día. Inglaterra avanzó a los 8avos de final del Mundial 2026 tras vencer 2-1 a República del Congo con doblete de Harry Kane, por lo que ahora se medirán ante el tricolor en la siguiente ronda. Resultado final: Inglaterra 2, República del Congo 1. Horas más tarde, Senegal se perfilaba para protagonizar una de las máximas sorpresas del torneo, pues mantenía una ventaja de 2-0 sobre Bélgica. Sin embargo, la escuadra europea reaccionó en el tiempo agregado y definió la remontada en los tiempos extra, eliminándolos del Mundial y quedándose con el boleto a 8avos de final. Marcador: Bélgica 3, Senegal 2. Finalmente, Estados Unidos derrotó a Bosnia y Herzegovina, con lo que confirmó que los tres anfitriones estarán presentes en 8avos de final del Mundial. A pesar de quedar con un hombre menos, en el segundo tiempo los estadounidenses lograron hacerse con la victoria y ahora enfrentarán a Bélgica. Resultado final: Estados Unidos 2, Bosnia y Herzegovina 0.
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Oye, 10:51 a.m. Oiga, fíjese que ahorita, checando en redes sociales, estoy viendo algo. Algo ahí en el grullo. Hay un perfil o página, y la verdad lo digo con respeto, ¿verdad? Digo, que está convocando a que si la selección mexicana gana los octavos de final, pues a congregar la gente ahí en la glorieta de la entrada. Pero bueno, es mi opinión y lo digo con respeto. No creo que sea muy buena idea, amigos, por el detalle de que ahí hay pues circulación de vehículos. Y bueno, pues se pudieran suscitar accidentes, ¿no? Porque digo, también no se trata de cerrar la circulación de los vehículos, ya que es la única vía por la que se puede accesar a quien va de aquí de Autlán al Grullo, o de El Grullo hacia acá, hacia Autlán. E incluso si es toda la glorieta, prácticamente, pues, le estás partiendo la jefa a toda la circulación por el periférico. Sí, los que van allá como para el lado de Guadalajara, bueno, pues no hay bronca, solamente tienes que seguir por por la calle, ¿no? Por la calle, pero como te digo, para quien se tiene que trasladar Grullo a Autlán, Autlán Grullo, ahí está el problema. Luego, pues Dios no lo quiera, pero también es por ahí pasan las ambulancias. Yo sé que ahorita, ¿verdad?, suena así como muy coherente decir, no, pues es que no nos hacemos a un ladito y ya pasan los vehículos, no se interrumpe la circulación. Pues bueno, o sea, ojalá no, qué chido, digo. De hecho, hubo un intento, o lo empezaron a hacer el lunes pasado, el día del partido, pero pues, ¿qué te puedo decir? O sea, sí, no hubo incidentes, pero pues, si hablamos de que ahorita esta convocatoria se está haciendo con mucha anticipación, mira, la gente al calor del festejo, pues adelante, no, va y no mide ese tipo de precauciones. Entonces, pues, yo considero que no es buena idea. Entiendo que se quiere, pues, hacer algo parecido como a Guadalajara, a México, pero, a ver, tomen en cuenta que ya las glorietas de la Minerva y la del Ángel de la Independencia están dentro de la ciudad. A lo que me refiero es que los vehículos tienen vías alternas para circular. O sea, no se interrumpe de tajo. Y lo que es en la glorieta de aquí al Grullo, no. Y de hecho, bueno, pues esto va también, y también lo digo con respeto, para la gente que de repente se le puede ocurrir ir a alguna glorieta de las de aquí de Autlán a celebrar. No, no es buena idea. ¿Verdad? No es buena idea, porque acuérdense, son carreteras. Entonces, pues, una, te expones a accidentes. Otra, estás interrumpiendo el flujo vehicular. Entonces, pues, yo personalmente no lo recomiendo. Y de verdad, respeto a quien tiene una opinión muy diferente a la mía. No soy ningún aguafiestas ni nada. Por solamente digo, no lo hagan. En el caso del Grullo, se puede hacer allí donde está colocada la pantalla solamente. Al final, ¿sabes qué? Se recogen las sillas y órale, que se arme ahí todo. Mira, ahí no pasan vehículos, ahí hay todo, ahí te venden refresco. Alguien por ahí decía, vámonos poniendo de acuerdo una cooperacha para contratar un DJ. Ahí se puede. Y no se toman riesgos. Así que, ¿por qué la glorieta? O sea, no, créeme que no entiendo. Pero bueno, total, cada quien. Y como le digo, pues, si alguien se molesta con este comentario, pues ahí discúlpeme, pero me sentí en la necesidad de hacer

Para que más que nada la gente pueda tomar un poco de conciencia de todo lo que implica o implicaría, vaya, hacer esa celebración que se pretende ahí en la Glorieta del Grullo. Lo vuelvo a repetir, en el triunfo pasado ya se hizo, pero no era mucha gente. Y no porque la gente no hubiera querido ir, sino porque no se hizo tan extensa la convocatoria. Pero ahora que se está haciendo así con mucha antelación, pues híjole. O sea, sí habría demasiada gente y como te digo, pues sí se interrumpe, ¿no? Hay que ser empáticos con los automovilistas que, como quiera que sea, pues tienen que circular por cuestiones de trabajo, por cuestiones de salud, por lo que sea. ¿Ok? Bueno, hasta ahí mi comentario y pues ojalá que no se tome a mal. ¿Sale? Sí, y yo sé que a lo mejor alguien va a decir, Víctor, ahí vas a andar. Bien, sí andaría yo donde esté el festejo. Pero, pues es una sugerencia, como les digo.

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1: Oye, qué gusto, qué alegría me da saber que, bueno, pues la gente sí me escucha y está pendiente de lo que digo y lo que no digo. Por lo pronto ahorita me dicen que, pues, qué onda, qué pasó con el clima. Y siempre tan acertado pronóstico del clima, ¿verdad? Tienes razón, bueno, pues aquí lo tenemos. Y bueno, pues déjame decirte que hoy jueves dice concentrándose las tormentas en el Bajío y centro del país debido a inestabilidad en altura. Así que, bueno, pues el potencial de registrarse precipitaciones es en el norte, oriente, occidente, Bajío, centro, sur y sureste del país, debido a la presencia de canales de baja presión en interacción con una onda tropical. Las lluvias más fuertes se pueden registrar durante la tarde y noche en Guerrero, Oaxaca, Chihuahua, Guanajuato, San Luis, Potosí, Querétaro, Edomex, CDMX, Tlaxcala, Puebla, Veracruz, Campeche, Yucatán. ¡Uy! ¿No está Jalisco? Sí, fíjate que si está, dice que también no se descartan precipitaciones de manera más dispersa y aislada en Sinaloa, Nayarit, Jalisco y, bueno, otros estados, ¿no? Por la tarde, temperaturas máximas de 35, incluso hasta 40 grados por aquí en esta región, ¿no? Bueno, pero vamos aquí con lo que nos interesa, ¿qué rollo con el pollo aquí en Autlán? Pues aquí fíjate que ahorita en este preciso, precioso momento está nada menos que la temperatura rondando los 29 grados con la sensación térmica de 30. La temperatura más alta que se espera para el día de hoy sería de 30 grados con sensación térmica de 31. Por ahí como entre la 1 y las 2 de la tarde sería. La posibilidad de lluvia, es escasa. 30% a la 1 de la tarde, de ahí en fuera pues nada. Luego a las 5, 40%, también lluvia muy débil, y pues no, francamente, pues no. Bueno, ese es el reporte de ahorita, ¿no? Lo estoy tomando el de la mañana. Ya veo que yo siempre le digo, no, pero estoy esperando a que se actualice el reporte. Bueno, temperatura esperada por la noche sería de 22 grados, con cielos despejados. Así estaría las condiciones del clima hoy por aquí en Autlán. En el Grullo, allá está nada menos que 29 grados, sensación térmica de 29, está completamente soleado. Posibilidad de lluvia para el Grullo, achis, los mariachis. También lluvia débil, pero allá esta posibilidad de lluvia está desde la 1 de la tarde y hasta las 5, 5 y media de la tarde, casi 6. Temperatura más alta en el Grullo a registrarse el día de hoy, también de 30 grados, sensación térmica 31, ubicándose por ahí como entre la 1 y las 2 de la tarde. Pues ya sabes, ¿no? Que es la hora en la que más sabroso pega el calor. Temperatura nocturna de 23 grados, con cielos despejados. Y en The Lemon City, oye, saludos a la gente de allá de Limón, Jalisco. Oye, allá no sé qué rollo, pero fíjate que en redes sociales no he visto yo publicaciones de pues sí, de qué onda, cómo celebran allá, todo esto. Oye, que también lo hacen, ¿no? Pero fíjate que no he visto. No sé por qué. Bueno, por acá dice que en el Limón ahorita la temperatura está en 29 grados, misma sensación térmica. También está soleado, despejado. Y también la posibilidad de lluvia débil está desde la 1 hasta las 5 o 6 de la tarde. Temperatura máxima a registrarse en el Limón, 30 grados con sensación térmica de 31. Eso es lo que dice ahorita. Pero luego cambia, ¿no? Temperatura mínima por la noche de 23 grados con cielos despejados. Pues ahí está. Aparentemente medio alegre eso lo de la lluvia, pero pues mejor no digo nada. Ya en la tarde, pues nomás miras al cielo y ahí ya te das cuenta qué rollo. ¿Va? Ándele pues.

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1: Son las 11 de la mañana con 27 minutos.
2: Y si crees que no voy a tener temas de pareja, por supuesto que sí. Es jueves, tú no desesperes.

Oye, oye, bueno, pues el tema que te voy a hablar ahorita en un momento es cómo superar una ruptura de forma sana y rápida según los expertos. Interesante tema, así que no te despegues. Y apenas vamos a comenzar con los temitas de pareja.

Llórame un río. Pues hoy, atención, pues vamos a platicar sobre cómo superar una ruptura de forma sana y rápida según los expertos. Ya que siempre, digo, no siempre es fácil, pero claro que hay maneras. Superar una ruptura no siempre es tarea sencilla. Si tienes suerte de que la relación fuera corta o que la separación a efectos prácticos llevara ya tiempo, es posible que seas capaz de pasar páginas sin sentir que tienes el corazón roto en mil pedazos. Pero si es algo que no veías venir, si hubo algo que precipitó el fin de la relación o has dedicado años a ella, entonces las probabilidades de que te cueste más seguir adelante son bastante altas. Desafortunadamente no existen fórmulas mágicas para que en esos casos duela menos, pero sí técnicas aprobadas por los expertos en psicología para conseguir superar una ruptura de forma sana y algo más rápida. Bueno, pues por aquí te van algunos datos de un estudio en el que se analizaron cuáles fueron los caminos más efectivos de sujetos, ahora sí que sometidos a estudio, a la hora de encontrar un cierre tras cortar con sus parejas. Mira, quienes lograron encontrar aspectos positivos que llevarse y con los que han podido aprender, tuvieron un mejor proceso y encontraron la finalidad, digo, perdón, la felicidad de forma más rápida. Esto no significa que sus relaciones tuvieran que ser totalmente positivas. De hecho, quienes recordaron los aspectos negativos, pero los utilizaron a la vez como enseñanza de lo que no quieren en el futuro, obtuvieron mejores resultados. Y es que, al final, como mencionan los expertos, si en lugar de intentar suprimir las emociones que se experimentan, lo que hacemos es aceptarlas y ponerlas en contexto, con el tiempo se logra cerrar ese capítulo finalmente. Y de esta manera se comprende cómo la relación hay que mejorarla en el futuro, o sea, es decir, no volver a cometer los mismos errores. Así que a veces, pues, se trata de ver eso que sucedió, la aparente ruptura, como una enseñanza. Y es la mejor forma para superar una ruptura de manera rápida y sobre todo sana.

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11: Son las 11 de la mañana, con 43 minutos.

11 con 47 minutos, vamos con los chismes. Los chismes nada menos que de... del espectáculo, ¿qué crees? Timbiriche va a tener serie. Y te cuento sobre primeras imágenes. Resulta que la plataforma VIX anunció el desarrollo de Timbiriche, una serie inspirada en la trayectoria de Timbiriche, uno de los grupos más influyentes del pop en español. La producción abordará los orígenes, el crecimiento y los desafíos de la agrupación, así como el impacto cultural que tuvo desde su surgimiento por allá en 1982. Creado por Luis de Llano Macedo, Timbiriche lanzó éxitos como Con Todos Menos Conmigo, Muriendo Lento y Besos de Ceniza, además de impulsar las carreras de figuras como Paulina Rubio, Benny Ibarra y Sasha Sokol. La serie va a combinar música, nostalgia y el detrás de cámaras de un fenómeno que marcó a varias generaciones en Latinoamérica.

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2: Así es, y qué bueno que sigues acá conmigo. Oye, son las 12 en punto, a las 12 del mediodía. Es la hora del Angelus. Dicen por ahí los que saben, o sea que a partir de este momento ya es legal, ya se puede. ¿Ya se puede qué? Pues tú qué crees, ¿eh? Ah, raza vaga. Te digo, pero bueno, así las cosas. En fin.

Oye, pues ya empezaron las polémicas acerca de pronósticos de posibles resultados de, sí, del encuentro entre México e Inglaterra. Y fíjate que uno de ellos, pues, fue nada más que, pues, ¿qué te puedo decir? Vaya, el resultado fue pronosticado nada menos que por uno de los integrantes de Grupo Oasis, de Liam Gallagher, que, pues, dijo que, nomás no. Mira, te voy a contar el chisme, ¿no? ¿Cómo va? Resulta que contigo, aunque faltan días para que México e Inglaterra se enfrenten en la cancha del encuentro, pues ya empezó a generar sus primeras rivalidades, pero no precisamente entre futbolistas, sino entre artistas. Y es que, de que se confirmara la selección inglesa como el próximo rival del Tri, Liam Gallagher pronosticó una goleada contra los nuestros. Dijo, creo que les ganaremos a México 5-0. Así escribió el integrante de Oasis en su cuenta oficial de X. Pero, aguanta que las reacciones no se hicieron esperar. Pero entre todas destacó la de Fer Olvera, vocalista de Maná, quien a través de un video respondió directamente al cantante y hasta le pidió que se ubicara. El cantante de Oasis dijo que México va a perder contra Inglaterra 5-0. A ver, no manches, ubícate, güey. ¿5-0? ¡Cálmate! Dijo mientras presumía la bandera de nuestro país. Asimismo, le lanzó un reto, dejando claro que él no confía tanto en los británicos. Nos vemos el domingo a ver cómo nos va. Así agregó, nada menos que Fer Olvera. Las declaraciones de ambos músicos alimentaron la conversación en redes sociales, donde los usuarios mexicanos comenzaron a debatir sobre el resultado y hasta le expresaron su apoyo al tapatío. Después de ganar la Inglaterra, todos cantaremos Oye mi amor a todo pulmón. Ay tiro, ubícate güey, jaja, amé. Dile que tú le enseñas cómo mantener a una banda unida. Literal, se envolvió en la bandera para defender a México. Sí gana México, concierto gratis en el Zócalo. Son solo algunos de los comentarios que se pueden leer ahí en la cuenta de X. México e Inglaterra, pues, lo repito, se medirán este próximo domingo 5 de julio en el Estadio Ciudad de México en busca de un lugar en los cuartos de final. ¿Cómo ves?

12 con 13 minutos. Hoy en un momento más te voy a platicar sobre las separaciones silenciosas. Achisachis, ¿qué es eso? Sí, cuando una relación termina antes de una ruptura, que incluso el matrimonio puede terminar antes del divorcio. Te platico en un momento.

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5: Son las 12 del mediodía, con 26 minutos.

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1: Uy, ese sí no me lo esperaba. Pero bueno, no es Kiko, soy tu amigo y servidor Víctor Manuel. Oye, pues de verdad qué gusto continuar con ustedes, acompañándolos ya en este mediodía, en esta tarde, aquí en Víctor en directo. Y bueno, pues ahora abramos de nueva cuenta un espacio para tocar este tema que además queda reflexivo, para platicar de un tema que ocurre en la intimidad de muchos hogares, pero del que pocas veces se habla abiertamente. Las separaciones silenciosas, un fenómeno donde un matrimonio o una relación de años termina afectiva y mentalmente mucho antes de que se firme un papel de divorcio o se tome la decisión de empacar las maletas. La ciencia de las relaciones humanas nos dice que el fin de una vida es en pareja, casi nunca ocurre de la noche a la mañana a raíz de una gran pelea. En la inmensa mayoría de los casos se trata de una erosión lenta, de un distanciamiento paulatino donde el amor y la conexión se van desgastando día con día en absoluto silencio. A pesar de este proceso, se le conoce en psicología como divorcio emocional. En esa etapa donde dos personas continúan compartiendo el mismo techo, la misma cama, la rutina de los hijos y los gastos de la casa, pero operan como completos extraños o en el mejor de los casos como simples compañeros de cuarto. Se pierde la complicidad de los detalles, desaparecen las conversaciones, se limitan estrictamente a la logística del hogar, quién va por el súper, a qué hora pasas por los niños, o ya pagué la luz. ¿Y cómo saber si una relación está atravesando por esta dolorosa frontera? Los expertos señalan que el principal síntoma no es el conflicto, sino la apatía. Cuando una persona se deja de discutir o siempre significa que todo está bien. Esto muchas veces significa que a las partes ya ni siquiera les importa defender su punto de vista. El silencio sustituye a la comunicación. La indiferencia toma el lugar del afecto y se experimenta una profunda soledad estando acompañados. Las causas detrás de esto suele ser la acumulación de resentimientos no hablados, la rutina asfixiante y el abandono del mantenimiento emocional que toda pareja requiere. Nos enfocamos tanto en ser papás, proveedores o profesionistas que nos olvidamos de seguir siendo compañeros. La buena noticia es que detectar una separación silenciosa a tiempo puede ser el primer paso para salvar el barco. Requiere una enorme valentía para romper el hielo y sentarse a tener esa conversación incómoda, pero necesaria. Si aún existe la voluntad, la terapia de pareja y el compromiso mutuo pueden reconstruir los puentes. Pero si el ciclo ha terminado, reconocerlo con madurez también permite llevar un proceso de separación definitivo de una manera mucho más sana y pacífica y respetuosa por ambas partes. Pensemos en esto, amigos. Cuiden a quien tienen al lado. No den por sentado el amor y nunca dejen que el silencio gane terreno en sus corazones. ¿Capiscan? Ok, quédate conmigo porque yo regreso en un momento más con otro temita, pero por lo pronto, la música aquí en la 100.

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1: Con 47 minutos, el calorcito a tope, a todo lo que da. Y fíjate que hablando un poquito acerca de calor y de clima, el mes de julio estará influenciado por la presencia del fenómeno El Niño, el cual va a mantener lluvias dispersas con temperaturas más elevadas en la mayor parte del país. Así lo indica un investigador del Instituto de Astronomía y Meteorología de la Universidad de Guadalajara, Julio Zamora. Dijo: ¿Qué es lo típico cuando está el fenómeno del Niño? Pues de alguna manera en algunas zonas del país, hablando también del occidente, donde se encuentra nuestro estado Jalisco, es que comienzan a ser más dispersas de lo que pues ya son, más localizadas. Así también otra característica es que comienza un poco el incremento de temperatura debido a que cesa pues lo que es la precipitación de manera, vamos a decir, momentánea. Los investigadores de la UDG sostienen que junio fue lluvioso, pues no sé dónde, con niveles de precipitación por encima de lo normal. ¡Ah, órale! Fíjense que esto es lo que yo no entiendo. A veces me hacen pensar cuando es el fenómeno de la niña que el niño es el que llueve. Y ahora resulta que a mí me parece que la niña es donde llueve. En serio, créeme que ya no lo entiendo. Pero bueno, pues ahí está. Entonces ya le digo, pues en ese mes de julio las lluvias serán más escasas de los que ya son. Aunque dicen, ya ven, que no, que fue algo más tupidito. ¿Le creemos?
2: No, me bañé la...
1: Mapi, ¿tú qué dices? ¿Le creemos o no?

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2: Momento de conocer los resultados del mundial, la jornada correspondiente a el miércoles primero de julio. Ayer miércoles continuó la actividad en los 16avos de final del Mundial 2026, donde los aficionados mexicanos pusieron su total atención, ya que se definiría el rival del tricolor en la siguiente ronda. De hecho, fue el primer clasificado del día. Inglaterra avanzó a los octavos de final del Mundial 2026 tras vencer 2-1 a República del Congo con doblete de Harry Kane, por lo que ahora se medirán ante el tricolor en la siguiente ronda. Resultado final: Inglaterra 2, República del Congo 1. Horas más tarde, Senegal se perfilaba para protagonizar una de las máximas sorpresas del torneo, pues mantenía una ventaja de 2-0 sobre Bélgica. Sin embargo, la escuadra europea reaccionó en el tiempo agregado y definió la remontada en los tiempos extra, eliminándolos del mundial y quedándose con el boleto a octavos de final. Marcador: Bélgica 3, Senegal 2. Finalmente, Estados Unidos derrotó a Bosnia y Herzegovina, con lo que confirmó que los tres anfitriones estarán presentes en octavos de final del mundial. A pesar de quedar con un hombre menos en el segundo tiempo, los estadounidenses lograron hacerse con la victoria y ahora enfrentarán a Bélgica. Resultado final: Estados Unidos 2, Bosnia y Herzegovina 0.
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3: Así es oficial. 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Tu desvarío, Alejandro Fernández.

0: Oye, regresando con el mundo del espectáculo, ¿qué crees? Todo parece indicar que Dua Lipa prepara nuevo álbum.
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0: Después de varias semanas alejada de los reflectores para disfrutar de su reciente matrimonio con Callum Turner, Dua Lipa parece haber retomado el ritmo que la ha convertido en una de las figuras más importantes del pop actual. La artista fue captada ingresando a los Electric Lady Studios en Nueva York, un movimiento que no pasó desapercibido entre sus seguidores, que bueno, pues es lo que de repente dio pie a una pregunta: ¿estará preparando música nueva o solamente vino de visita? Pues aunque la cantante no ha confirmado que esté trabajando en un nuevo proyecto discográfico, su visita a uno de los estudios de grabación más emblemáticos de la industria fue suficiente para que las redes sociales comenzaran a especular sobre el posible inicio de una nueva era musical. Desde el lanzamiento de Radical Optimism, su tercer álbum de estudio, pues han transcurrido cerca de 2 años. Durante ese tiempo, la cantante no ha permanecido completamente alejada de la música, ya que ha presentado nuevos sencillos y participado en diversas colaboraciones, manteniéndose vigente mientras recorre el mundo con su gira. A ello se suma que en los últimos meses la intérprete continuó ampliando su catálogo de canciones como End of an Era, una antes de colaborar pues con Danny L. Harley en Two Hearts y con Jenny en Handlebars. Así que bueno, pues las especulaciones crecieron todavía más cuando ese mismo día Camila Cabello también fue vista llegando por separado a Electric Lady Studios. O sea que hace presumir que hay colaboración entre Dua Lipa y Camila Cabello. Hasta ahora, igual, no existe ninguna confirmación de ambas artistas. Por aquello que coincidieron para grabar pues una canción o preparar un proyecto en conjunto. Sin embargo, la presencia de las dos estrellas en el mismo estudio bastó para que los seguidores empiecen a imaginar una colaboración que, de concretarse, reuniría a dos de las voces más populares del pop internacional. Así que, como ves, vaya que bastantes especulaciones rodean a Dua Lipa.

0: 1:16. Elegir con quién compartir la vida es una de las decisiones más trascendentales que tomamos, pero pocas veces nos detenemos a analizar el motor detrás de esa elección. La frase, pareja por compromiso o por amor, pone el dedo en la llaga de una realidad silenciosa. Muchas relaciones se sostienen por el deseo de estar juntos, pero no siempre es así. También está el peso de las expectativas, la costumbre o el miedo a la soledad. Vamos a desglosar la diferencia entre ambos escenarios, lo que dice la psicología al respecto y cómo identificar en dónde está parada una relación. Hablemos de la pareja por amor, la elección libre y consciente. Cuando una relación se basa en el amor, entendido no como la obsesión del enamoramiento inicial, sino como un afecto maduro, el vínculo se siente ligero, expansivo y voluntario. La base es el quiero. Estás con la otra persona porque aporta paz, crecimiento y felicidad a tu vida. Tu yo del presente elige activamente estar ahí todos los días. Hay una conexión emocional y autenticidad. Es un espacio para ser vulnerable. No necesitas usar una máscara ni cumplir un guión para que el otro te acepte. Otra característica es la motivación intrínseca. La recompensa de la relación está dentro de la relación misma. El cariño, la complicidad, el apoyo mutuo. Y ahora hablemos de la pareja por compromiso. El peso del tengo que. El compromiso es un pilar necesario en cualquier relación a largo plazo, pero cuando el compromiso se convierte en la única razón para seguir juntos, la pareja se transforma en una sociedad corporativa o en un trámite burocrático. Las parejas por compromiso suelen quedarse juntas por factores externos o internos que actúan como anclas, como la inversión del tiempo. Ya llevamos 10 años juntos, ¿cómo voy a tirar todo eso a la basura? En psicología esto se conoce como la falacia del costo hundido. ¿O qué tal la presión social y familiar? El miedo al qué dirán, al divorcio, o a desarmar la estructura familiar, hijos, bienes compartidos, etcétera. También está el miedo a la soledad o a la incertidumbre. Es el clásico, más vale malo conocido que bueno por conocer. El miedo a empezar de cero o a quedarse solo pesa más que la infelicidad actual. También está la culpa. Seguir con alguien solo porque es una buena persona o no quiero lastimarla, asumiendo una responsabilidad de salvador que termina desgastando a ambos. El peligro de la inercia relacional. La ciencia de las relaciones humanas advierte sobre el peligro de la inercia. Muchas parejas pasan de salir juntos a cohabitar, luego al matrimonio y después a tener hijos, no por una decisión consciente basada en el amor, sino porque era el paso siguiente. Cuando despiertan años después, se dan cuenta que son dos extraños viviendo bajo el mismo techo, unidos únicamente por contratos, deudas o rutinas. El peligro de vivir por compromiso es que apaga el alma. La relación no es necesariamente conflictiva o violenta, simplemente es apática. Se pierde la admiración, el deseo y la complicidad. El equilibrio perfecto, que sería el compromiso hijo del amor. Es importante aclarar que el compromiso no es el enemigo, al contrario. El amor sin compromiso es efímero, se esfuma ante la primera crisis o cuando la pasión física disminuye. La clave de una pareja sana radica en el orden de los factores. El compromiso debe ser una consecuencia del amor, no su sustituto. El compromiso sano, dar por compromiso, es una zona de confort que a la larga sale muy cara para la salud emocional de ambos. ¿Capiscas?
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9: Es la 1 de la tarde,
10: con 24 minutos.

Calibre 50, mi sorpresa fuiste tú. Y oye, bueno, pues es nada menos que Grupo Intocable. No soy tan fuerte yo con esta rola, prácticamente te estoy diciendo goodbye hasta tomorrow, o sea, hasta mañana. Sí, mañana por fin será viernes.

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2: Momento de conocer los resultados del mundial, la jornada correspondiente a el miércoles 1 de julio. Ayer miércoles continuó la actividad en los 16avos de final del Mundial 2026, donde los aficionados mexicanos pusieron su total atención, ya que se definiría el rival del tricolor en la siguiente ronda. De hecho, fue el primer clasificado del día. Inglaterra avanzó a los octavos de final del Mundial 2026 tras vencer 2-1 a República del Congo con doblete de Harry Kane, por lo que ahora se medirán ante el tricolor en la siguiente ronda. Resultado final: Inglaterra 2, República del Congo 1. Horas más tarde, Senegal se perfilaba para protagonizar una de las máximas sorpresas del torneo, pues mantenía una ventaja de 2-0 sobre Bélgica. Sin embargo, la escuadra europea reaccionó en el tiempo agregado y definió la remontada en los tiempos extra, eliminándolos del mundial y quedándose con el boleto a octavos de final. Marcador: Bélgica 3, Senegal 2. Finalmente, Estados Unidos derrotó a Bosnia y Herzegovina, con lo que confirmó que los tres anfitriones estarán presentes en octavos de final del mundial. A pesar de quedar con un hombre menos, en el segundo tiempo los estadounidenses lograron hacerse con la victoria y ahora enfrentarán a Bélgica. Resultado final: Estados Unidos 2, Bosnia y Herzegovina 0.
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4: Son las 3 de la tarde, con 6 minutos.

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1: La 100, con gusto, te da la hora.
2: Son las 4 de la tarde, en punto.

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